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Son las 3.

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0: 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Son las 4. 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

0: 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Son las 6. 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
1: 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Son las 7. 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
1: Son las 8.
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Son las 9.

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Son las 12.

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0: 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Es la una. 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
1: 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Son las 2. 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

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Son las 3. 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

0: 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Son las 4. 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

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Son las 5.

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1: 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Son las 6. 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
1: Son las 8.
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3: Muy buenas tardes, ¿qué tal? ¿Cómo estáis? Sed bienvenidas, bienvenidos una semana más a Sputnik Launch. Por aquí de nuevo al habla, Rojo Nesta. Como cada jueves, os acompaño desde Intensa FM, la emisora que nos acoge semanalmente en este viaje por la electrónica que más nos emociona. Va quedando muy muy poquito para finalizar esta temporada 2025-2026. Estamos a las puertas. De hecho, hace pocos días, escasos días, celebramos la fiesta de fin de curso, el evento Sputnik Club. Ahí llevamos todo esto que tiene que ver con las ondas al directo. Lo hacemos en un espacio en pleno centro de Madrid. En el Müller, barrio de las letras. Por eso hoy queremos seguir repasando algunos de los momentos más especiales de esta reciente edición. Si en anteriores programas hemos recuperado parte de la música que sonó durante la fiesta, hoy ponemos el foco en uno de los protagonistas más singulares. Esta noche está dedicada a Ethan Poe. Lo suyo no fue una sesión DJ al uso. Lo que vivimos aquella noche, aquella madrugada ya, fue un directo, un live construido entre sintetizadores, secuenciadores, una sensibilidad musical extraordinaria. Fue una actuación donde la tecnología estuvo al servicio de la emoción. Ethan Poe consiguió algo que no siempre resulta fácil. Detuvo el tiempo durante unos instantes con un gusto exquisito. Creó atmósferas y desarrollos. Nos llevó a paisajes electrónicos que oscilaron entre lo emocional y lo cósmico. Sabe jugar con texturas sonoras. Por eso fue uno de los momentos en los que la música dejó de sonar para empezar a suceder. Por eso, en el programa de hoy queremos recuperar esa parte, esa sensación, ese viaje. Así que os sugiero que os acomodéis en vuestro asiento y que ajustéis los volúmenes. Preparaos para despegar. Esto es Sputnik Launch. Una hora sin interrupción. Espero que os guste.

0: pues así hemos llegado al final de esta nueva edición Sputnik Launch. Hoy hemos vuelto a acercarnos a uno de los momentos más especiales de la última edición de la fiesta Sputnik Club. Fiesta de fin de curso, fiesta de fin de temporada asociada a este programa. Hemos recordado el universo sonoro que Ethan Poe desplegó en directo aquella noche. En una época en la que gran parte de la música electrónica se consume de forma rápida, actuaciones como la suya nos recuerdan el valor de detenerse, de escuchar, de dejarse llevar. Hizo un live cargado de sintetizadores, de melodías, de texturas y sobre todo de una enorme sensibilidad musical que construyó un viaje que todavía sigue resonando semanas después. Así que desde aquí nuestro agradecimiento a Ethan Poe por regalarnos aquella experiencia y por formar parte ya de la familia Sputnik Launch. Su actuación fue uno de los momentos que justifican todo el trabajo que hay detrás de una fiesta como la de Sputnik Club. Fiesta que nos recuerda por qué seguimos haciendo esto año tras año. También gracias a vosotros por seguir ahí, acompañándonos cada semana, tanto en directo como después, a través de las plataformas de podcast, que ahora os diré cuáles son. El calendario sigue avanzando y ya podemos decir que queda muy muy poco para el final de la temporada, como os he dicho al inicio. Después de muchos meses compartiendo música, descubrimientos, especiales, colaboraciones, 40 programas llevamos. Entramos ya en las últimas emisiones antes de despedir este curso radiofónico. Así que vamos a intentar disfrutar de cada programa como si fuera único. Como os comentaba, recordad que podéis escuchar este y todos los programas anteriores a través de las plataformas de descarga gratuita, de podcast, iVoox, Spotify y Apple Podcast. Ahí nos podéis dejar vuestros comentarios, recomendaciones, sugerencias. Así que nada más. La semana que viene volvemos a escucharnos, si queréis. Os mando un abrazo gigante. Por aquí el que os habla, Rojo Nesta. Disfrutad mucho hasta entonces. Sed felices. Salud, fuerza, ánimo. Hasta la semana que viene.
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2: 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Son las 9. 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

0: 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Son las 10. 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

¿Quién recuerda cómo era la fiesta hace 20 años? Nuestras mañanas en los parques, en el parking o simplemente en un campo donde aparcábamos los coches eran momentos mágicos, momentos de amistad, momentos de locuras, de risas, de bailes, de bromas fáciles, pero acojonantes. Habremos dicho adiós a muchos amigos que ahora seguramente bailan en el cielo, que desde aquí nunca se les olvida. Lo que tampoco se nos tiene que olvidar es bailar, la alegría, todo eso que nos han podido quitar durante un tiempo, pero que los que vivimos la fiesta hace 20 años, jamás, jamás, jamás dejaremos que nada ni nadie nos robe lo que más nos une y lo que más nos da vida, la música. En este mismo instante, te invito a quedarte con nosotros y a trasladarte a aquellos momentos que te conectarán con esos recuerdos del pasado. Bien.

0: Salas, muy buenas noches. Como todos los jueves, ya estamos por aquí otra vez. Bienvenidos y bienvenidas a una nueva edición de Distrito Dance. 5 minutillos sobre las 10 de la noche. Hoy 11 de junio de 2026. Nunca decimos la fecha, fíjate. Aquí estamos para repartir musiquita durante 2 horas. Para pasarlo bien. Para pasarlo genial. Con todos nuestros amigos y oyentes. A través de la radio, a través de FM, a través de las redes sociales también. Sabéis, en Facebook, Instagram, TikTok. En mi canal personal, Antonio Villa FM, ahí estamos. Ahí estamos un montón. También en el canal del amigo Fran, Fran LMTV. Podéis buscarlo, seguirlo. Han dicho a mí que a partir de ahora es el tío de las peticiones. Señor Fran, buenas noches.
1: Hola, ¿qué tal? Y el del aire acondicionado también.
0: También te has traído un buen aire acondicionado. Oye, por lo menos tenemos fresquito esta noche.
1: Se ha notado un poquillo.
0: Sí. ¿Qué tal? Y veo que te has venido fresco tú también.
1: Sí, es que hace mucha calor.
0: Mucho.
1: No sé si venirme con la sombrilla, traerme las chanclas también.
0: Hombre, el detalle que playa no tenemos. Tenemos bañera.
1: Bueno, me acuerdo de
0: si te sirve. Bueno, la semana que viene cambiará la cosa, pero no estás.
1: No, y la semana que viene no puedo.
0: La semana que viene estaremos al fresco. Quien venga estará conmigo al fresco. Bueno, ¿qué? Cuéntame, ¿qué hacemos esta noche?
1: Peticiones musicales.
0: ¿Tenemos música nueva hoy no?
1: No.
0: Hoy no, hoy va a ser.
1: No.
0: Remember total. Yo vengo muy comercial. Muy comercial.
1: Sí, ya me has dicho que me va a echar para 2 canciones.
0: No. Bueno, voy a poner ahí. No sé, muy comercial, ya te digo. A ver si me aclaro. Esta cantidad.
1: Oye, que he visto tu publicación, ¿eh? La he visto y.
0: ¿Has visto mi publicación? ¿Te ha gustado?
1: Y estoy muy contento, tío, que hayas dado un paso tan grande.
0: Pues
1: ahí.
0: Sí, mira, primera vez que me buscan para una colaboración, primera vez que colaboramos con los de 20, casi nada. El 20 estoy invitado por allí. En el festival, así que nada, ya os traeré cositas y...
1: Tú a Madrid y yo a Alicante.
0: Tú a Madrid y Alicante. Tenía que ir a Murcia con los amigos de Universo Remember, pero lógicamente pues no puede ser. Esto vino después.
1: Por cierto,
0: así que nada.
1: Que me he acordado de ti y como tú sabes, yo quiero colaborar con el programa y invierto en infraestructura.
0: Infraestructura,
1: ¿vale? Espérate.
0: ¿Qué dices? ¿Estás construyendo un estudio nuevo? A ver qué me trae Fran. Ojo, que tenemos esto. Ah, pensaba que era eléctrico. Hace un poco de ruido, pero bueno.
1: Sí, bueno.
0: El aire acondicionado nuevo de Distrito Dance, ¿vale? Los que estéis ahí en redes, allí aquella. Fijaros,
1: está chulo.
0: Hace un poco de ruido, pero bueno.
1: Se lo quedará
0: un patito. La falta un pito para que haga de, ¿no?
1: Si quieres te cambio.
0: Un pito de pitar ahí.
1: ¿No quieres el agua?
0: No. Me gusta el cine.
1: Vale.
0: Bueno, después de la aportación de Fran al programa, de la climatización del programa, yo creo que es momento de arrancar ya con Distrito Dance, ¿no?
1: Pues vamos.
0: Nos vamos a ir al 90, pero así súper lentos. Hoy vamos a empezar a 110 BPM, no reggaetón, ¿eh? ¿Qué os parece? ¿Arrancamos?
1: Venga, vamos.
0: Venga. Oye, tenía yo ganas de poner un poco de... Snap the Power, hace mucho tiempo que no lo ponemos, quita que hace ruido. Así que nada, vamos a empezar lentos hoy, ¿por qué no? Luego subiremos la velocidad. Arrancamos.

estaba el sueño también de No Smoking. El título difícil, así que no lo digo. Ya sabéis que estamos muy comerciales esta noche. No os cabréis. Estamos haciéndole el warm up aquí al amigo Fran y a las dedicatorias. Ahora Modern Talking con esos remixes de You Are My Heart, You Are My Soul. 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

Bueno, saludos al amigo Orión, que me dice que va a estar allí en los de Twenties. Así que a ver si nos vemos, Orión, por ahí. Nos conoceríamos después de un montón de años. Nos conoceríamos personalmente, estaría bien.

0: McKee, Philosophy.
1: Y nada, para seguir en la tónica de la noche, un poquito de Guru Josh Project, Infinity. En este caso nos vamos al 2008.
0: Relax. Take your time.
1: Que ya os digo que poquito a poco iré metiendo algo más, más actual, pero que siga siendo viejo, ¿vale?
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1: Como por ejemplo este Guru Josh Project.
0: Infinity.

Bueno, para seguir en la tónica de lo comercial, no de lo tranquilito como hemos arrancado hoy. Qué bien suena este Toca Miracle de Fragma. Qué temazo para abrir festivales, oye.

0: Bueno, temas rancos de todos los colores, ya sabéis, en Distrito Dance todos los jueves ponemos Remember de todas clases, más lento, más rápido, con más martillos, con menos martillos, con un poquito de todo. Vamos a hacer un repasito ahí a la gente que tenemos en redes sociales, ya sabéis, like y compartir, que es gratis. Nos ayudáis un montón. Fran, dale caña, va.
1: Bueno, pues aquí en el Facebook tenemos a Tim Hines.
0: Tim
1: Hines. Dice, bienvenidos desde Canadá, me encanta su programa, ¿eh?
0: Gracias, amigo.
1: Tenemos al amigo Pascual de Técnica.
0: Pascual, hoy no te he cogido el teléfono, mañana te llamo.
1: Pues vamos.
0: Estaba liado.
1: A la teva. Al señor Pablo Panadero Rodríguez.
0: Hola, Pablo.
1: Rosa Casas. Aquí con la chuleta, ¿eh? Uh-huh. Pilar sale, dice hola.
0: Ahí pasando lista, como te gusta, tío.
1: Claro, a la amiga Fina también la tenemos aquí.
0: Fina, buenas noches.
1: Jorwi Torres. DJ de la muerte presente.
0: Vale, no, guay.
1: Vale. Juani Lindó, de Juani Lindó.
0: Buenas noches, Juani.
1: DJ Orión.
0: ¿Cómo que DJ Orión?
1: No, es que está todo junto.
0: DJ Orión,
1: vale.
0: El tío de la misa de los domingos.
1: Que ha dicho que lo conocerá en Madrid, ¿no?
0: Hace muchos años que nos conocemos ahí por la red. A ver si dice que va a los de 20, vale, a ver si nos vemos por ahí.
1: Al amigo Rorro, que también lo tenemos aquí escuchando. Al amigo Carlos Ruiz también.
0: Carlito, por cierto, Carlos está este sábado. Se me ha olvidado, ahora me lo recuerda Carlos y lo digo. Hay una fiesta ahí muy chula.
1: Saludicos al Pico, que nos está viendo. David Moreno también. Manuel González Pelenzuela. Dice buenas noches.
0: Manolito, buenas noches.
1: Nos vamos ahora.
0: Venga, al TikTok.
1: Al TikTok. Tenemos a la amiga Mestiza.
0: Mestiza, buenas noches.
1: A la señorita Olga, buenas noches. ¿Quién más tenemos? Ramón López, un saludo. Dice, hola, soy Ramón Tomelloso, Ciudad Real, Castilla-La Mancha, allí donde estaba Don Quijote, ¿no?
0: Esa gente de Tomelloso, sí, señor.
1: A la señora, ¿es que es señora o señorita? La Merchita.
0: Merchita, por favor, nuestra vale. Merchita madrileña, buenas noches.
1: Sí. Aquí en Sonia Páez, dice, vamos.
0: Hola, Sonia, buenas noches.
1: A ver si engancho le butone.
0: Sevilla, sevillana, muy bien.
1: Vale. Tenemos a Sonia de Ailas.
0: Sonia, ¿qué tal?
1: A Mar Wish, que te envía una rosa, por cierto.
0: Mar, gracias por la rosa, Mar.
1: Almudena de la Encina también.
0: Muy bien, muchas chicas hoy.
1: Me gusta. Amigo Dani, que está muy gracioso.
0: A nuestro amigo Dani, que vamos a estar en Maui el 21, justo después de estar tú en Murcia. Perdón, en Alicante.
1: Sí, y tú en Madrid.
0: En Camelot, y yo estaré en los de 20, como le hemos hecho contenido, pues quieren que vayamos por allí. Pues
1: digo que está muy gracioso el Dani y
0: ¿sí?
1: Está jugando porque tengo un audio de él que está cantando. Y
0: lo podemos poner.
1: Lo podemos poner,
0: claro.
1: Así que no tontes con la morocha, que ya verás tú, ¿eh? Y bueno, ¿quién tenemos más por aquí? Upa. Israel Funes Rodríguez dice, vamos.
0: Venga, vos, vamos. Ya está, está pasando lista. Bueno, pues continuamos con la música de los jueves, ya sabéis, Distrito Dance.
1: Está manota, ¿eh?
0: Hasta las 12 aquí con vosotros, con música de esta y más fuerte, no os preocupéis.

0: Bueno, porque como decía, muy comerciales hoy, muy tranquilitos. Hasta que llegue el amigo Frank, que está ahí, no sé qué está probando. Así que hoy es el día, si queréis algo comercial, pues pedidlo, hombre, que no pasa nada. Por cierto, fechas, Fran, que vamos a tener próximamente en varios sitios. El 20 de junio, ¿dónde estás tú? A ver, cuéntame.
1: Bueno, yo estaré en Alicante, en Santa Pola, ¿sí? En discoteca Camelo.
0: Muy bien. ¿Mm? En el cumple de Vizcaíno and Friends, Vizcaíno, ¿no?
1: Claro, claro. Muy bien. Tú te irás a Madrid.
0: Yo voy a los Madrid.
1: Me ha abandonado.
0: Vaya, fíjate que habíamos hecho ya, teníamos ya preparado el día.
1: Pero merece la pena.
0: Pero sí, merece la pena. Hay que ir.
1: Al Lot de 20, nene.
0: Al Lot de 20,
1: no vamos. Estamos hablando de un pedazo de festival a nivel nacional.
0: Para dar una vuelta. Ya que hemos colaborado con ellos, oye, que mira, al final los vídeos han servido para algo. Para dar una vuelta. Ya que hemos colaborado con ellos, oye, que mira, al final los vídeos han servido para algo. Sí, fíjate. Sí, sí, sí.

0: No, la morocha.
1: Yo llegaré justo. Pero llegaré.
0: Intentaré. Y veremos a ver cómo quedo yo con la noche de Alicante.
1: Vale. Yo creo que bien, hombre.
0: Vale, sí.
1: Más cosas.
0: Pues
1: 4 de julio, que ahí vamos los dos juntos.
0: 4 de julio estaremos en Madridejos.
1: Cerquita de Toledo.
0: Sí, señor.
1: Y por cierto, festival benéfico. O sea que por favor, ir por allí.
0: Claro.
1: Claro.
0: Por lo menos saludando, ¿no?
1: Claro, que no veáis los que sois de cerquita, acercaros, bajaros para abajo un rato.
0: El día 11 de julio estarás tú pinchando en Bala Negra.
1: Ahí estoy yo, exactamente.
0: Con el equipo de Radio Hit.
1: Correcto.
0: Con Josh Louis.
1: Correcto.
0: ¿Qué más? Bachumi también, ¿no?
1: Sí, Bachumi también. La Luna, Didi.
0: Di Carlo también, ¿no?
1: No, Di Carlo.
0: Ah, no, Di Carlo no.
1: No, Di Carlo sí va. Sí, sí, va, sí,
0: porque
1: sí,
0: es la primera. Bueno,
1: Chumi y Di Carlo. Sí, sí. No, sí. Ha estado con nosotros en otro tipo de evento, pero en formato festival no había estado todavía.
0: Vale. Ya no me acuerdo más.
1: La sé Luna, va... La Luna, Didi, sí, bueno. Jean Luis, Mirana, de actuaciones, ¿no? Le estamos hablando. Y ya pues luego todos los DJs, ¿okay? Todo el team DJs de Radio Hits, Pesca, Rorro, Miquel y toda esta gente que nos juntamos en los festivales.
0: No puedo almacenar tanto en mi cabeza ya.
1: Después estaremos en Maui otra vez, no me sé la fecha ahora mismo, no tengo la chuleta. Con Di Carlo también, que creo que es el 5 de julio, si no me equivoco, que me corrija Dani. Y más tarde nos iremos en agosto a 90s y 2000
0: Alcalá
1: Real, en Jaén, el 8 de agosto. Y el 13 estaremos en la Puebla de Don Fabrique, en Granada, con nuestros amigos de Universo Remember. Y después volveremos a Maui y tenemos otra que todavía no he hecho el cartel, que bueno, es culpa mía, que saldrá mañana posiblemente.
0: Tampoco me has dicho dónde vas a hacer el cierre de verano.
1: Eso bueno, está por ver, ¿no? Está por ver, lo anunciaremos. Si el que quiera ir, pues que se venga con nosotros un ratillo, ¿vale? Bueno, después de esta charla, que pegamos buenas chapas, ya lo sabemos. Continuamos con música de esta antigua en Distrito Dance.

0: Bueno, Fran, voy a hacer una de las mías.
1: Estoy encantado con la música, tío.
0: Así rara, voy a hacer una así muy rara. Muy rara porque la ponen los de 20, pero no es lo que os pensáis.
1: ¿Va a poner Níscame?
0: No, hombre, esa la ponemos normalmente. Es una cosa rara de esa. Y ya te pones tú a pinchar, ¿vale?
1: Venga, vale.
0: ¿Estás conectado, por cierto? Sí, vale, estás conectado. Nada, hacemos una mezcla rara de estas para cerrar. Paima, venga, va, que la está pidiendo ella. Y ya, está, ya os digo que es rara, ¿eh? Uno me funéis, como se dice ahora. ¿Le doy, Fran?
1: Venga.
0: Venga, pues vamos, voy a hacer la última, ¿vale? Y enseguida, Fran, con vosotros.
1: Bienvenidos a la...

0: pues eso era.
1: Está chula.
0: Es que a mí me gusta la vez mucho.
1: Está chula.
0: Voy a quitar esta, que es de donde vas tú. Quería yo poner a la vez, me gusta a mí la vez mucho. Algunos criticarán, pero si es que vale todo.
1: No, no, me acuerdo yo cuando salió, intenté hacerle yo hacer un remix con una base.
0: ¿Sí?
1: Y a mí no, también me gustaba. No,
0: hoy sí. Ya he encontrado remix.
1: No, claro.
0: Bueno, ¿qué? ¿Qué nos traes hoy? Porque saludamos a alguien, por cierto, antes de nada.
1: Estaba el señor Oscar, Natalia, ¿sí? No sé si la ha saludado Natalia.
0: No lo sé, no me acuerdo. Yo es que la memoria.
1: La Miri también nos estaba mirando.
0: Miri está esperando al podcast. Miri habla ahora a partir de las 12.
1: Ah, vale, bueno.
0: ¿Qué pasa?
1: No, nada.
0: ¿Qué dice?
1: Aquí tenemos al amigo Ramón aquí vendiendo entradas para el Camelo.
0: Ah, luego la comisión, ¿vale?
1: Un fenómeno, tío, este, ¿eh?
0: Bueno, Fran, dale, a ver si suena primero. A ver. Emotion. Bien. Va a meter el martillo, ¿no? Porque yo.
1: Poquico.
0: Yo hoy he estado tranquilo.
1: Más bien, dime. Pocazo del amigo Manotas, que no está esta noche, no sé qué le ha pasado.
0: ¿Qué ha pasado? No sé, estará. Ahora está currando o lo que sea, pero no está. Bueno, pues nada, like, compartir y todas esas cosas, ya sabéis. A los que estáis en FM, en Almería, en Murcia, Alicante, La Mancha, Pontevedra. Os diría mandar mensajes, pero es que no tenemos WhatsApp, está el móvil cascado. Y no tenemos WhatsApp, pero bueno. Que nada, continuamos en Distrito Dance, ¿vale? Hasta las 12 con musicón de este. Ahora el amigo Fran a 150, ya un poquito más rápido, que ya está bien. Así que lo dicho, te invito a que te quedes un ratito más con nosotros. Continuamos.

pide la amiga Sonia el Miracle. ¿Cuál de ellos, Sonia? Que hay varios. Saludamos a Laurita también. Buenas noches, bienvenida. Oye, sobre todo chicas, Sonia. Qué bien.

Bueno, pues te pita entrando que se va a ver a nuestra amiga Rocío desde Alicante. Yo creo que le va a gustar. Saludamos ahí al tío legionario del amigo Pestañas. Ahora te colocamos una de Silver. Al final, ¿vale? A las 12. Cuando arranquemos el podcast de Distrito Dance.

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1: Esa pedazo Sonia.

Bueno, pues es que el amigo Alfred nos ha pedido un poquito de Gigi D'Agostino. Igual que se lo coloca el compañero Fran. Temazos que puedes solicitar a la página de DJ Sin Monos, de nuestro amigo Ramón. Digo que temazos que puedes solicitar a la página de DJ Sin Monos. Colaboradores de Distrito Dance.

Todo más temazos. Seguro que a nuestra amiga Revi le va a gustar mucho. Para ella es David Maybe. Temazo, ¿eh?

0: Bueno, sesionaga como siempre del amigo Fran. Temazo tras temazo.
1: Bueno, te tengo que decir que me voy, ¿no?
0: Sí, nos vamos.
1: Bueno, hasta el jueves que viene no, porque tengo cosas que hacer, pero vale. El otro sin duda estaré aquí, ¿eh?
0: Estarás aquí, ¿no?
1: Bueno, aquí no, en la piscina.
0: Esperemos que en la piscina, claro que sí. Nada, Fran, pues muchas gracias, como siempre, por estar aquí.
1: A ti y a todos los seguidores de Distrito D.
0: Muy bien. Bueno, pues después de una buena semana que hemos tenido... Ah, pero la has bajado tú.
1: Claro que la he
0: después
1: yo.
0: De una muy buena semana, ya sabéis, esa colaboración con Love the Twenties, el festival más grande de toda España, gracias a ellos por contar conmigo para ello. Nada, un montón de fechas por delante. Seguiremos trabajando, como siempre, en el Remember. Y nada, aquí estaremos en Distrito Dance. Así que nada, la próxima semana nos escuchamos, nos vemos, sobre todo nos vemos a través de redes y nos escuchamos aquí.
1: Bueno, deciros que el Villa se va el 20 a Madrid y yo estaré en Alicante, en Camelot.
0: Vamos para allá. Vamos a ver, hemos hecho una colaboración con lo que...
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